0: Sí, ¿y las otras arracas, cabrón?
1: Si no es loco, ¿eh?
2: Puto, ¿tú crees que tu primo me deja el DNI, cabrón?
0: Chacho, hazme caso, puto. Vamos a las carpas que este año viene Tony Tuntún.
3: Mira, me puedo quedar un tuyo.
0: ¿Qué más quiero? ¿Empezar a patarnos?
1: Para los indianos, a papi, no te compliques.
4: Sí, todo, una leyenda.
0: Chacho, ¿sí está aquí?
3: ¿Qué va? Estoy topidoso.
0: Fuerte, chiquilla.
1: Coge tres llenos de abusador.
2: Se agarran en la parte.